Esta canción que vamos a cantaros ahora la tenemos especial cariño de una compañera nuestra y amiga que nunca pudo llegar a cantarla, de Cecilia, desde que tú te has ido.

Esta canción que vamos a cantar ahora la tenemos especial cariño de una compañera nuestra y amiga que nunca pudo llegar a cantarla, de Cecilia, desde que tú te has ido.

0: La gente comenta. Bien, audiencia de la radio, tengan todos ustedes muy, pero muy buenos días. Estamos iniciando nuestro programón de la mañana. ¡Viva la mañana! Correspondiente a la fecha de hoy. Hoy es viernes 28 de agosto del año 2026. ¿Qué tal, amigos? ¿Cómo están ustedes? Me imagino que están bien. Están ya acompañando nuestro programa. Hoy es viernes 28 de agosto, ya fin de mes, muy próximo del fin de mes. Estamos contentos, feliz de poder hacer parte de tu mañana informativa musical. Espectacular, viernes de soltero. Mañana no vas a tener energía a partir de las 7:30, hasta la 1 más o menos por ahí, porque va a haber mantenimiento de red eléctrica aquí en nuestro municipio y también en el municipio de Itanara. Entonces la gente puede ya estar consciente de que mañana no vamos a tener energía eléctrica por el tema del mantenimiento del 23 mil watts. Buen día para todos, buen día señora ama de casa, buen día señores trabajadores, buen día para todos. Es un gusto y es un placer inmenso de poder estar llegando hasta el receptor de cada uno de ustedes en esta mañana informativa musical que transmitimos desde la ciudad de Ipe, un departamento de Canindeyú.
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0: Ambiente caluroso con vientos moderados a fuerte del norte. Durante el amanecer de hoy viernes 28 se registraron temperaturas mínimas relativamente elevadas, por lo que se espera que durante el día predomine un ambiente cálido a caluroso, con valores de la temperatura mínima que se ubicaría mayormente entre 21 y 25 grados. Mientras que las máximas oscilarían entre 34 y 38 grados en gran parte del territorio nacional. Los vientos del sector norte persistirían durante todo el día, con intensidad moderada fuerte en la región oriental y ráfagas. En las ráfagas alcanzaría entre 40 y 70 kilómetros por hora, mientras que los mayores registros se prevén sobre el norte y oeste de la región occidental, donde podría alcanzar 80 a 90 kilómetros por hora de manera puntual. No se descarta que las ráfagas superen estos valores. En cuanto a las precipitaciones hacia el sur del país, se prevén lluvias leves y dispersas hacia el final de la jornada de hoy. Para el sábado 29 aumenta la probabilidad de lluvia y tormentas eléctricas, especialmente en los departamentos de Misiones e Itapúa, debido al incremento de la inestabilidad, dice nuestro servicio informativo. Durante la mañana y tarde de hoy viernes 28 se prevén vientos predominantemente del sector norte, con intensidad moderada a fuerte en gran parte del territorio nacional. La ráfaga alcanzaría de 40 a 70 kilómetros por hora, mientras que en el noreste de la región oriental podrían registrarse valores de 80 a 90 kilómetros por hora. De manera puntual, las ráfagas podrían superar estos valores. Territorio nacional, zona de cobertura en el territorio nacional, departamentos afectados: Asunción, Concepción, San Pedro, Cordillera, Guairá, Caguazú, Caazapá, Itapúa, Misiones, Paraguarí, Alto Paraná Central, Ñeembucú, Amambay, Canindeyú, Presidente Hayes y Alto Paraguay, además de Boquerón, son los departamentos que realmente estarían afectados por las ráfagas de vientos aquí, según las informaciones. Una mañana informativa musical que transmitimos desde Ipejú, departamento de Canindeyú. La temperatura actual del momento en Ipejuna de 27 grados, tenemos 0% de posibilidad de precipitaciones, humedad relativa del ambiente es del 64%, el viento a 16 kilómetros por hora, temperatura máxima para Ipejuna es de 36 grados. Para mañana sábado se prevé temperatura mínima de 22 grados, la máxima de 34 grados, cielo totalmente despejado. Para el próximo domingo, para el domingo próximo, cielo parcialmente nublado, 22 de mínima, 34 de máxima. Para el lunes, posibles precipitaciones con 18 de mínima y 32 de máxima. Para el martes se prevé descenso de la temperatura, 12 de mínima, 24 de máxima. Las principales cotizaciones de monedas extranjeras. El dólar para hoy 5.850 para la compra y 5.950 guaraníes para la venta. El real 1.100 guaraníes para la compra y 1.170 guaraníes para la venta. El peso argentino 3.6 para la compra y 4 guaraníes para la venta. El euro 6.700 para la compra y 7.100 para la venta. El peso uruguayo 130 guaraníes para la compra y 230 guaraníes para la venta. En cuanto a la libra, 7.800 para la compra y 9.300 guaraníes para la venta. El dólar con el real 5 real con 15 centavos para la compra y 5 real con 35 centavos para la venta. El dólar y el peso argentino 1.500 pesos para la compra y 1.650 pesos para la venta. Porque en la radio se siente... Buen día para todos, buen día para todos, un saludo muy especial. Aquí comienza el show de la mañana. ¡Viva la mañana! 70...

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0: Son exactamente las 8:49 en toda la República del Paraguay. Estamos en el programón de la mañana. ¡Viva la mañana! Gracias por el cariño de siempre. Hoy viernes de soltero. Viernes de soltero. Hoy entonces vamos a estar siempre, siempre al pie del cañón para trabajar con nuestra audiencia. Paraguay se despide de su energía abundante y barata, según experto. Expertos del sector energético coinciden en la urgencia de ejecutar planes de generación e inversión. El sector privado será clave para los planes que requieren de millones de recursos. El tiempo en el que Paraguay podría jactarse de contar con una energía eléctrica infinitamente abundante y bajo costo llegó a su fin. Esta es la principal y más urgente advertencia lanzada por especialistas del sector energético durante el foro. Energía eléctrica para asegurar continuidad de desarrollo en Paraguay. El histórico encuentro fue organizado de manera conjunta con el Instituto de Desarrollo del Pensamiento Patria Soñada en el Centro Paraguayo Ingeniero e Instituto de Profesionales Paraguayos del Sector Eléctrico. El presidente del Centro Paraguayo de Ingeniero, Amilcar Troches, quien se encargó de cerrar el evento, afirmó que se acabó la lógica de considerar a la energía que es un recurso permanente y abundante, limpio y barato. El profesional remarcó que el país debe transitar hacia un nuevo panorama cuyo centro tiene que ser la producción de energía eléctrica. Son las 8:51 en toda la República del Paraguay. 7:52 en el lado brasilero, en Paraños.
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0: Adolescente reconoció al ladrón que le apuntó con un arma. Era su primo, dice nuestro servicio informativo. A veces la familia misma, ya oye, mañana en día, ya, ¿eh? Este es lo que decía el muchachito aquí a través de Radio IPJU Frecuencia Modulada.
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0: Una familia fue víctima de asalto domiciliario donde el hijo de la dueña reconoció a uno de los delincuentes, indicado que se trataba de un familiar. Los bandidos se llevaron 50 millones de guaraníes. Pero susto vivió una familia del barrio Rosedal de Villa Lisa cuando a eso a las 12:30 de la madrugada unos tres delincuentes entraron a la fuerza a la casa, donde uno de ellos actuó como si conociera el lugar. Según la denuncia hecha por la víctima, de nombre María Esther Melgarejo Duarte, de 34 años, el ladrón fue directo hasta el ropero, de donde sacó una caja fuerte de aproximadamente 60 por 60 centímetros, que dentro de tenía título de un terreno de Ipané, documento de una camioneta Chevrolet S10 y unos 50 millones de guaraníes. Sin embargo, el momento más tenso fue uno de los delincuentes apuntó con arma al hijo de 14 años, quien dijo que reconocía a uno de los bandidos por su barba y su voz, mencionando que era su primo de nombre Nicolás Mesa, de 31 años, quien cuenta con antecedente por robo agravado en el año 2022. La víctima relató que al abrir la puerta de su pieza vio a los delincuentes, por lo que cerró con llave y comenzó a gritar y pedir ayuda a los vecinos. Tras encontrar lo que buscaban, los ladrones salieron de la casa en un auto de la marca Toyota Ratig de color gris, según las informaciones. Marcamos la hora exacta, son las 8:54 en toda la República del Paraguay. Adolescente de 16 años muere electrocutado en una de las obras en Ciudad del Este. El suceso se registró alrededor de las 16 horas de ayer en una obra a cargo de la empresa constructora BWA para la edificación de departamentos, de acuerdo con los datos recabados por agentes del puesto policial número 5. La víctima, con domicilio en Hernandaria, se encontraba operando una máquina mezcladora de cemento conocida habitualmente como trompito al momento de recibir una potente descarga eléctrica. Según el informe preliminar aportado por los intervinientes, la máquina estaba conectada mediante un cable prolongador y la descarga se había originado a causa de un cable desprotegido, o sea, cable pelado, suelto en el suelo húmedo. Tras el impacto, el joven fue auxiliado de urgencia por sus compañeros de trabajo y trasladado hasta la Clínica Universal Central de Ciudad del Este, ubicado en las inmediaciones del lugar, donde el médico de guardia confirmó que llegó ya sin signo de vida. El agente fiscal de turno, Gabriel Segovia, quedó a cargo de las investigaciones que se constituyó en el predio para inspeccionar la escena del hecho. Como parte de las primeras diligencias, representación fiscal ordenó la incautación del trompito, la extensión eléctrica y otros elementos vinculados al caso, además de solicitar informes técnicos e identificar a los encargados responsables legales de la obra, de la construcción y la contratación de personal. Las pesquisas continúan para esclarecer las circunstancias del hecho. La observación, las normas de seguridad laboral y las condiciones bajo las cuales el menor presentaba servicio en el lugar.
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18: Avanzando la mañana, son las 9:08, 9:08 en toda la República del Paraguay. Estamos en el programón de la mañana. Viva la mañana. Huelga de médicos, todos los cirujanos pediátricos y 90% de anestesiólogos están renunciantes, dice nuestro servicio informativo. Al comenzar el quinto día de la huelga nacional de médicos del sector público, el secretario general de la Sociedad Paraguaya de Cirugía Pediátrica advirtió que todos los cirujanos pediátricos de la salud pública renunciarán si el gobierno no responde favorablemente a los reclamos de los galenos antes de la medianoche de hoy. Dijo también que no, que hay un 90% de lo de la adherencia, la renuncia por parte de especialistas y en anestesiología y terapia intensiva pediátrica. Al llegar el último día de la huelga nacional de médicos del sistema público de salud, quienes exigen al gobierno el reajuste salarial especialista de cirugía pediátrica, terapia intensiva pediátrica, anestesióloga, anunciaron que renunciante, advirtiendo al Ministerio de Salud Pública que presentaría su renuncia el lunes si este viernes no hay respuesta favorable a sus reclamos. Los médicos del sector público argumentaron que su salario han estado atacado desde el año 2012 y exigen que el gobierno suba su sueldo de 5 millones de guaraníes actuales a 8 millones. Además, afirma que no existen las condiciones para brindar atención médica adecuada en el sistema público debido a la falta generalizada de medicamentos e insumos. En conversación con Radio Cardinal, el doctor Roberto Rivero, secretario general de la Sociedad Paraguaya de Cirugía Pediátrica, explicó que la totalidad de los cirujanos pediátricos del sistema público de salud, 39 en total, la mayoría concentrados en el departamento central, están renunciantes. Las carpetas de renuncia están firmadas y a mano para que las dimensiones sean entregadas al Ministerio de Salud el lunes, y si no hay un acuerdo, había subrayado el médico. Estamos en el programón de la mañana. Viva la mañana. Saludo especial también a los que están acompañándote a través de Radio Upejun. Siempre mucha gente nos acompaña, están en la sintonía. Saludo a mi querida Esmerita. Esmerita está allá por, yo creo que está por Maracaná, si no me equivoco. Saludo, buenos días, saludo desde Maracaná, que tenga un feliz y bendecido día, dice. Saludo a mi querida Esmerita, un saludo muy especial. Ella también está acompañando el programón de la mañana. ¡Viva la mañana! Estamos acompañándote desde nuestra mañana informativa. Día 5 de huelga, agentes de la policía rodean carpas de resistencia. De resistencia de médicos en Itapúa. Un fuerte dispositivo policial rodea la carpa de resistencia levantada por los profesionales movilizados en el marco de la huelga nacional de médicos en el departamento de Itapúa. Este viernes se cumple el quinto día de la medida de fuerza que llevarán la zona del rally disputado en Paraguay. Una fuerte dotación policial rodeó a tempranas horas manifestantes que iniciaron este viernes el quinto día de huelga general de médicos que se trasladó al departamento de Itapúa. Los uniformados rodearon la carpa de resistencia levantada por los que participan de las movilizaciones en la ruta número 6 en la localidad de Cambiretá, que será el epicentro de las protestas. Vamos a hacer lo mismo, lo que hicimos en Asunción, visualizar el problema de médico que no se resolvió. La ministra fue incapaz de resolver esta problemática y lo único que hace es tratar de desviar la atención y que la población no se entere, expresó a NPI la doctora Rosana González del Sindicato de Médicos de Itapúa. Si no se roba, la plata alcanzaría, gritaba unánime. Los manifestantes decía, si no se roba la plata, alcanzaría. Estamos en el programón de la mañana. ¡Viva la mañana!

0: Fanático Tarobá quiso lucirse con su camioneta en pleno tramo del rally y terminó preso. Un hombre de 30 años fue detenido en Puerto Samuú, Nueva Alborada, tras ser captado por un video viralizado en la maniobra peligrosa en el tramo Aguada del WRC Paraguay 2026. La fiesta del deporte motor ya se vive a toda velocidad en Itapúa, pero uno de los fanáticos se pasó de las revoluciones y terminó esposado y preso por la Policía Nacional. Un hombre fue aprehendido en la tarde de este jueves en Nueva Alborada luego de ser sorprendido haciendo quemada de llanta en una camioneta en uno de los tramos del Mundial Rally. El protagonista fue identificado como Anderson Luis Miranda de Sousa, de 30 años, oriundo de la ciudad de Hernandaria, del departamento de Alto Paraná. El reporte policial, el hombre estaba realizando maniobras con una Ford F-250 con chapa paraguaya en el tramo Aguada de Puerto Samuú. El hombre estaba haciendo maniobras peligrosas.
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0: 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Vamos a la música y ya enseguida retornamos con nuestra audiencia desde Radio Ipejún, la radio que siempre marca la diferencia.

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Avanzando la mañana, son las 9:31 minutos en toda la República del Paraguay. Estamos en el programón de la mañana. Viva la mañana, gracias por el cariño de siempre, gracias por estar siempre acompañándonos. Estamos en una mañana súper espectacular, una mañana de alegría, mucho viento por la cordillera del Maracayú, pero esto no pasa nada. Estamos siempre contentos, feliz por hacer parte de tu día a día.

0: 52 minutos han pasado de la hora 9 de la mañana en todo el país. ¿Qué pasó un 28 de agosto? Restain, el desastre aéreo que dejó decenas de muertos. El desastre de Rapstein, 1988, no fue un solo choque en el aire. Mostró como una geometría de una maniobra, la velocidad de cierre y la gestión de riesgo en tierra puede convertir en un error mínimo en una catástrofe, un error mínimo en una catástrofe. Por lo que fallan las márgenes de seguridad y el espectáculo aéreo, concluyendo la alta velocidad, decisiones humanas bajo carga y en fin, todo esto. Estamos en el programón de la mañana. Gracias por el abrazo también de nuestra gente desde Maracaná. Un saludo muy especial a la gente linda de Maracaná que nos acompañan. Estamos contentos, felices de poder hacer parte de tu mañana informativa musical a través de la radio que siempre ha marcado la diferencia. Estamos en las alturas de la cordillera del Maracayú. Siempre, siempre, siempre muy contento, muy feliz de poder hacer parte de tu mañana informativa. Saludito también al amigo Ricardo, candidato a intendente municipal con la lista número 1.
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0: Murió al intentar esquivar a un perro en su moto. Un joven murió de forma instantánea tras caer de su moto cuando intentó esquivar a un perro que se cruzó rápidamente en su camino en el barrio Rincón de la ciudad de Ñemby. Un joven perdió la vida de manera instantánea tras caer con su moto cuando intentaba esquivar a un perro que salió repentinamente a su paso. El fatal accidente ocurrió sobre la calle 11 de septiembre del barrio Rincón de Ñemby. La víctima fue identificada como Kevin Zarza Venega, quien circulaba en su biciclo cuando al encontrarse con un animal realizó una brusca maniobra para evitar atropellarlo. Sin embargo, perdió el control de la moto y terminó cayendo violentamente sobre el asfalto. De acuerdo con el informe de la Policía Nacional y testigos señalaron que el joven circulaba a gran velocidad al momento del percance. Tras la caída, Kevin impactó contra el cordón de cemento ubicado en el borde de la vereda de la calle, sufriendo lesiones que le provocarían la muerte prácticamente en el acto. El comisario Nelson Quiñones señaló que recibieron una alerta telefónica, rápidamente acudieron al sitio donde procedieron a acordonar la zona para realizar diligencias correspondientes. Pero el perro también murió con la consecuencia del fuerte impacto. Hasta el momento no se pudo determinar si tenía dueño, ya que se encontraba suelto en la vía pública cuando ocurrió la tragedia. Un trágico accidente de tránsito se registró a la ruta Paraguay 8 a la altura de la ciudad de Guayaibí, departamento de San Pedro. Una persona resultó muerta y dos personas heridas. Las imágenes de circuito cerrado pudieron determinar cómo se dio este terrible accidente de tránsito, en lo que vieron involucrado una motocicleta que chocaron de manera frontal en el kilómetro 341. El conductor de uno de los biciclos tenía como destino la ciudad de Guayaibí, identificado como Marciano Quintana. Intentó esquivar, sin embargo, el otro motociclista también pensó lo mismo y ambos giraron en el mismo sentido. Las otras dos personas involucradas resultaron heridas y fueron trasladadas en el centro asistencial tras grave negligencia cometida en la vía pública.

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1: Son exactamente las 10 de la mañana con 44 minutos en toda la República del Paraguay. Estamos ya arribando a la parte final del programón de la mañana. ¡Viva la mañana! Correspondiente a la fecha de hoy. También tenemos que irnos. Y nosotros cuando nos vamos el día viernes, nos volvemos el día lunes, porque mañana seguramente, según tengo entendido, no va a haber energía eléctrica. O sea que ya la ANDE comunica a la sociedad que no va a haber energía eléctrica aquí en Ipejún ni Tanará. Entonces mañana yo creo que Catalino entonces no va a poder estar también por causa de la falta de energía eléctrica, a partir de las 7:30 de la mañana hasta las 11, la 1 de la tarde no vamos a tener energía eléctrica, según tengo entendido. Bueno, tenemos que irnos. Si Dios nos permite, volveremos el próximo lunes para más otro encuentro con la vida y colores. Gracias por la sintonía.

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